0: amb Jordi Casas.
1: El hit paradido, hit pareiro, sí que hit parei me parece que es.
2: Hostia, qué fuerte.
1: Que no se convierta el Jordi Casas en una cacatúa.